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1: Son las 9:58.
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1: Son las 4 y 50 minutos.
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1: Son las 5 y 50 minutos.
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1: Son las 6:51.
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1: Son las 6:52.
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1: Son las 7 con 51 minutos.
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1: Son las 8 y 50 minutos.
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1: Son las 9:59.
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10 de la mañana, 32 minutos. Ya no están para vuestro chico. Ya viene a votar. Ya pura. Ahora vaya para. Ya bienvenida ahí, señor Lucas. Esta semana, poño a la huella. 21 de junio. Oye, que ya arranca con este día con el pie derecho. Oye, va. ¿Eh? No entendéis más. Va a pasar, señor Lucas. Sí. Ya no está. Os van a usar, señor Lucas. Otoño o invierno, dice. Porque ya en esta prueba, ya no bajas de un día, o sea, ande ya los cuatro estaciones ya lo guarda. Es muy cambiante ya en el clima, muy cambiante lleva. Pero en teoría lleva, ahora viene a arrancar la invierno, 21 de junio y ya está ese 21 de septiembre. Sí, pues ya queda primavera, obviamente lleva. Cada estación del año ya recuerdo 3 meses lleva. Boja puya, sí, pues ya. Ya arranca con este día la invierno, niña pongo una moja y nada, lo que lleva, espectacular. Maestro, le mando a todos los papis, a todos los padres por su día. Generalizado, saludos, lleva, saludos generalizados, lleva, niña de distrito, se acá ya, niña de distrito, tú acuera guapo, niña de distrito, acá y te ahora a la niña de pujo, vale. Ya sea acá, ujabura, hey, el lunes a viernes, a las 5 a 7 de la mañana, vuelve, ah, pues anda ahí, pues ya sabe, domingo, 3 de ujabura, hey, lore. Maestro, le mando abrazo, estás peazas por a ver, compartir, peicumbir, comer rico, hey. 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Ya mitad del año y negro y ya se llega a mitad del año lleva y imagina mes número 6 pues, y ya supo tenja mes número 6 allá mes de junio si sí, ahora ve lleva el día de ínolo político eso ahí pues ahí el día de ya eso es esperado tal vez el día más esperado lleva a los papi a los padres obviamente lleva a ña de ime ya pude decorar ña y mea de ahí lleva a estamos a saludos a recibir a los gaves si 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
viejo, mi querido viejo, y hoy. Sí, espectacular. Entre los temas de radio, y en el pujo es, hija, ni en tu mapa, y te digo, sí, oye, lo oyen de justo vaya lejía de ahí, a todos los papis de su día. Suerte y bendiciones, igualmente, San Irguazún, Silvio Baray, oyente fiel del 87.9 FM. Año Novia Potter, a ver por la seguridad de ahí, sí, espectacular. Quiero participar en el sorteo, mi número es 3631. Anotadísimo, Silvio Baray, anotadísimo. Año Moñamina, Bueva, F14 en sintonía. Buen día, Benicio, y buen día. Estamos escuchando el programa. Y quiero saludar a mi compañero de luchas y el papá de mis hijos, Alcide Machado. Sí, señora, merecido a nuestro amigo guapo, Alcide Machado, oyente fiel de la zona F14, con la música de Año Minti, se haga tener. Sí, señora, ni en duda, Flamín Oregino, ¿verdad? Merecido, guapo, felicidades, Sangre Guasú, Alcide Machado, trabajador. Andy Cuaya, Caneo, Ayuy, Puaña, Andy, Shayna, Lucas, en toda su familia, a luchar día a día, lleva, vale, te mandé, a tapeas a poner, te la deseo, tapeas a poner, te voy a pagar el año en día, ¿cuál es ahí la por ahí? Ya voy a pagar el año en día, ¿cuál es ahí la por ahí? Sí, a ver si te, el vital color ya con Bueva, Rita y Mira Coñez ahí, lleva, Guille, mandé, en Bush, Andy, ahí, ahí, ahí, ahí, ahí, ahí, ahí, mensaje, 3-2 años, en Bush, ahí, audio, lleva, a ver, y Tallira, y mi niña de escuela, Virginia Machado, oyente fiel, zona de 14 ABI, buen día, va, en el, hasta allí, hija, gracias a Dios, Virginia, ahora con hasta allí, por ahí, na, esta vida para mí, y tu escuela, tu manaje, tu escuela, ahora te ABI, muchas felicidades, y ahora acá en la audiencia, escuela Bañandé, y una Virginia Machado, a Ullemandé, muchas felicidades a todos los padres, en su día, y a un gobierno de Ivotu, y se va a Rupe, baje a Buray, el Dios lo mam, sí, y por ahí, y me lleva. Quiero saludarle a mi papá, Alcide Machado, ahí. Sí, no importa cuántos años pasen, siempre será mi héroe favorito. Pues si tiene Virginia, pues si te van a dejar en cuenta la edad, lleva. Ya gracias a los mañanos, ya la dormí, ahora eso es. Tienes Saint Maretes, allá, hacia adelante, lleva. Te quiero, papá, ahí, con corazón, ahora, cajina, Alcide Machado. Y tú, papá, lleva, cuñata, Virginia Machado, lleva. Y que amo, papá querido, ahí, lleva. Te quiero, papá de corazón, y que amo, papá querido, y de su hija Virginia Machado, con la música para ti, papá querido, y Ana Lucas. Ya como pedido musical, ya recuerdo, ya en tu casa, no sé, para ti, papá querido, y Andrés Añón de San Catán, ya vas a no lo con idea, la familia Machado lleva. Y feliz día para ti, amigo Benicio, igualmente, jamás, Andrés, que pues tú ahí, Virginia, esta vez, coño, de jugar en el lugar. Porque ya fue la función de mamá a veces, y ya fue la función de papá de ahí, sí. Cuñata ahí, Catupuria, lleva, y guapa, va, poja, que tal, oye, estudias y nada, pues, nada, Virginia, lleva. Y se me dice, pues, no es esta vez, ¿verdad? Ya, o sea, y le dimos, ¿verdad? Pero anda, ahí fácil. Pero ahí esta vez ya fue la función de papi, oye, de mami, tal vez, lleva. A ver, ya, oye, putazo, lleva, y que no me soy coche, alguien, lleva, en la vida. A la sociedad y el profesor Juan se lleva a todos los chicos. Pues es importante. Maratón de Virginia, gracias por tu mensaje. Saluda renovado a tu papá, lleva y Alcide Machado y a tu señora madre, doña Lilian Ruiz Díaz, oyente fiel de la zona F14. Espectacular, señora Lucas. Ya le comemos con Medina. Añá en tu casa, va la familia Machado. Añá mañanina, va mientras ya le coaina. Añá en Buñe, es ahí. Añá en de Peixa. Zona F14 ahí, zona F14, buen día mi amigo, ahí Benicio, en sintonía de F14, quiero saludarle a mi papá por su día, hoy con una música de Julio César y, a mí Julio César, tú hago más, señor Lucas, Yaracoba. Sergio Hernán Silva y tú a Francisco Silón, chicos, Silón, un saludo a Seinati y música de Julio César, Yaracoba, muy bonita y te da tu hago especial ahí, alusiva, lleva. Espectacular, a ver, de Francisco Silva Mana, pochete, don Chico Silva Mana, váyate con Chico, felicidades, mande San Irguazú, zona F14, saluda a la familia, entre BT, a ver, Mike Tirorio, mande, Mike Tirorio, saluda a Isna, Sergio, muchísimas gracias por el saludo, Sergio, en sintonía, y dale amigos, y espectacular, osquila mensaje en Lucas, osquila Ñembu, osquila Ñez ahí, gracias a la audiencia. Mayorita del 87.1 la de mañana de aporte de Javier Pura Jorge, ya le acaban Bueva, zona F14, seguramente ABI, Yesami. Hola, ¿qué tal? Yesami, estoy acá, zona F14, la cuñada Ana María, Anita, vaya Ana,
tranquilo, vaina, imagina, y tú antes lleva, vaina, sí, ya, mumona, imagina, tú ahora le va a llevar Ana María Gamarra, putos, Anita Vallego, a ver, te calle 6, 7, 9, 9, me tende, vaya al lado. Saludos a nuestro amigo Isidro, Isidro Rotela, y quien hay, no, saludos a Fernando, entre la bestia, a la familia, saludos ahí, hablando de Rotela, a don Gerardo. Don Gerardo, felicidades. ¿Dónde don Gerardo? Su amigo, Sangre Guasú, calle 67. Ñemeñaré ahí, entrevete a ver. Vicente, se imagina Vicente, sí. Tú a ver ahí. Voy a pagar, ¿dónde? Voy a pagar, entrevete a ver, ya baja. Esta casa buena. Ella de Anita, Anduceina, mi maestro, con don Gregorio Gamarro, sí, bebé, con la familia, en sintonía. Ya pues acá hay una zona de 14. Sí, tú a ver, van a llevar. Sí, ñejando cartas. Ya la cogí de ahí, no lo que voy a dar de parte de ella, Maite, y mandé a Selena, a Samira, de parte de Samira, Selena, Rocío, nietas y no mía, nieta de don Gregorio Amada, a ver, ya lleva, va a decir Sofía Valentina, sí, Sofía Valentina, Rosalía, a Fernando, su vida lleva especial a su abuelo, en el Iguazú, y entre oyentes, tiene el lugar, vamos a estar ahí, no estamos la suerte, don Gregorio Gamarra de Alta, sí, ahí está, Gloria, sí, son las estrellas en sintonía, y nada, fuletes, y nada, donde usted, Gregorio, vaya, anda, gracias, Gregorio Lucas, en hace, yo voy a andar en la cortina musical de especial video de Padre Ana, con la mano, una gente en cuenta, porque está, mañana, con la gente, ya la corta de video, Gregorio Lucas, a una entidad, y tú lo mismo, ni en tu cama, va a ir 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familia lleva. Pero ahora, obviamente, ya cuando hay una fecha especial, yo para todos los papis por su día. Ya le cuento en Ayuru Azul, tú vas a ir felicidades, voy a pagar de Silvio Acuño Oreiro, el compañero de trabajo de la 87.1 de la FM, Jenny, tú vas a llevar, claro, este pitu, ahora el lunes, ahora pues, de invierno, voy a coagina, lleva, voy a pagar de Silvio, estuvo guapo ahí, ahora antes de ñande y yo luché en toda su familia y ahí, la madre donde ñan, donde ñan, buen este tema. 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A ver, doña Graciela Armoa, a la zona central en sintonía, vale, te voy a ver, Hernando Gado. Voy a poner felicidad, mande, te vas a poner aquí, te vas a poner pura gente, de ahí cuajas, de estilo y TV, sí, espectacular. 482 y 3, último anotadísimo, a donde Hernán Bogado, ya andan en Iruguazú, zona central de sintonía. Ya moñe, ya mandé lugar a Beñez, a la pedida musical, a Bambueva, a Ñez ahí, espectacular. Gracias a la señora Cintia Balbuena, de Vea Pamea, y a la señora Cintia Balbuena, Puerto, por ahí su presente. Igualmente a tu señor padre, don Luciano Balbuena. Felicidades, mandé. Gracias por el saludo. Gracias por el saludo. Ayer va a doña Cintia Balbuena. Saludos a la familia. Puerto Paraíso presenta como siempre. Añade con ñe, Puerto Paraíso, doña Tía Iturbe. Mientras ya con placer de video musical, ña en duda la ña recibiendo la audio a llevar. 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A ver, doña Manis está la hermana Virginia. Sí, encarnación para Valle Guardia y Paraíso. Y seguramente con Jendú y ña ñe, pues podemos hacer un Lucas. Ya sea normal la aplicación de ideas de mandé espectacular. 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para ti, papá, querido, ya, estás, vieja, por ahí, espectacular, voy a ver, música, sí, sí, ah, y a ver, en Aguirú, Silvio, a muñeca, pero porque ya, coño, en pero a ahí va, muñeca, es una mientras lleva, va a pagar, que es gigante, señor Lucas, para Lucas Cañete, mil felicidades, y... Ay, Juan, tú, gracias, gigante de Abuye, mandé igualmente, gigante de Abuye, en el Lucas. Espectacular, ya castigaste una cosa, baby, Silvio. Seguramente ya preparada, imagina el carbón, ya yo pedí, imagina, ya poco a la, ¿sabes? Ya poco a hacer, ¿eh?
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Ojo, pedido musical especial, modo invierno, modo mundial, ya ganamos en el lugar, 1-0, pues así que pese, ya recupera, vea, voy a pagar en par de temas de la selección paraguaya, anduve por saco, hey, otro en el lugar, sí, vea, hay nada, sí, además de avivrado en el gris, sí, espectacular, Turquía, bella, 1-0, ya, Uri, Matías Larsa lleva. Matías Larsa, espectacular, ya jarímase, vea, ya jarímase. Ya, en una música en el lugar, audio por el pedido musical.

Oye, eso no es lo que habéis soñado, ya no había poco ahora, pero ahora tío domingo en familia, modo invierno, bienvenido a invierno, 21 de junio y arranca ahora de invierno, estación invierno, lleva. Obviamente, día muy especial, aparte de ser domingo en familia, día del padre, día de los papis, felicidades. Voy a pa' allí donde te apetece poner, venía a sentir por la vaina, viene por la vaina, Cherú, ese hermano, felicidades, y entre los tú ahí, sí, Silvio, Reinaldo, esta vaina, Cirilo, bien, te van a 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Ni es apura y mi jugada, ni es apura y mi lleva. El mensaje musical la lleva de parte de Pepe Caso de la señora, de parte de la señora Lilian Ruiz Díaz y a su compañero de día a día de luchas y al Cid Machado. 3 años, mente se la cata. 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Para ti, papá querido, es espectacular, dentro de ti, a tu abuela, obviamente, sí, espectacular. Ya le cogí una niña, ya muñeca, pues ya le cogí una burbuja en tu casa, ya le cogí una burbuja, pues ya le cogí una bebé. Entonces, ya en tu página de seguido, ya se oiga, también ya gana tiempo, ya le cogí una burbuja, ya en aquel guaso, Héctor Maidana, ya está en bebé, a refugiar Argentina, provincia de Buenos Aires, Carmen de Arezco, ya se me hacen así, se me ha metido hasta los sitúos, pero no tengo algo Maidana, saludos, ya en aquel guaso, ya va. Espectacular, ya se mira, ya en boñe, mira la. 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O confía en de persona, o confía en de trabajo en Lucas, obviamente en de mujeres, hoy, en de la gente de mi apoyo, porque va en de vaina. 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Y está ahí ese camarada Marcelino González, seguramente que sí, Marcelino González, camarada que sí, cuartel ya se va a llevar, sí, Marcelino González. Vamos a mandar de Maite y mi, anotame para el sorteo y, o sea, anotales ya lleva, sí. Marcelino 417-3, última, anotadísimo. Y Martín 608, anotadísimo. Martín ya lleva. El barrio San Antonio Camareta, sí, barrio San Antonio, ya que se fue bien. Saludos, bendiciones, camarada, guasuma, y cosas, tranquilo, baite, imagina. Barrio San Antonio Camoneta, buen día, quiero anotarle a mi marido ahí para el sorteo Jorge Villalba, 809. Gracias, excelente el programa y Jorge Villalba, de Iñande Movio, va. De esta manera, anotadísimo. De ir lleva, de esta manera saluda. Y capaz de Iñande Ina, al correr de los minutos lleva. 809 y 3 último número de documento lleva, anotadísimo. A otro buen día, está excelente su programa y a William, gracias. Quiero felicitar a mi marido por el Día del Padre. Quiero que le dediquen la música Tesoro de la Casa. Y que la anoten para el sorteo de Lorenzo Luján. Y para ver a Lorenzo, sí, vaya no oyente fiel, de Guarambaré, doña María Paina, lleva. Va, doña María, vaina, y quién hay nueva, sí. Su tres último es 679. Soy María Pajín, en el día de la vaina. Guarambaré City, espectacular.
Saludos. Voy a pagar el señor Guasú, Lorenzo Luján, oyente fiel 87.9 de la FM. Año de mi abuelo, caigo, jau, fura, hey, abuelo, y pesa, ni me haya, te deja, fura, hey, lori, jambo, es mi abuelo, lo que así, andú ahí, sí, andú con los compañeros, o tal vez con la compañera ahí, capete, andú ahí, en sintonía, o elegido ahí la 87.9 de la FM, llevaba. Buen día, señores, y poder pasar la música, felicidades, papá, todo, es a mí, Pablo Barrio Arena, para todos los padres, estamos escuchando de Puerto Candela y saludos a la audiencia laboriosa, trabajadora de Puerto Candela, señor Lucas. Puerto Candela, qué lindo lugar, ¿eh? Lugar paradisíaco, adrenalina pura, Puerto Cajón, pues ande, Cajón, Cantera, mande, audiencia total, baby, ja. Obviamente, saludos y bendiciones, voy a poner a todos los papis, Puerto Candela. Honduina, Puerto Candela, sí, Honduce y Pablo Barrio, bueno, que pues, para todos los padres, espectacular. Y es a mí, buen día, saludo a todos los padres, y en especial a mi querido esposo, Sindulfo Maidana, y hola, está Sindulfo Maidana, ¿te acuerdas de ese ángulo, Sindulfo? Algo tipo, Aguri, Ninje, más buen Aguri, sí, Sindulfo Maidana, mi suegro, Don Leonardo, sí, Ñana Iguazú, Pumba Cesara, músico, guapo, Don Leonardo Maidana, no sé, son las 14, y a todos mis cuñados, y quiero participar del sorteo espectacular, yo soy mi a ver y soy Blanca Silva y te hago tu apemonagina de esta manera, gracias tu apemonagina especial yo para el sorteo de esta manera, gracias, gracias, mi emocionagina Blanca, gracias doña Blanca, voy a mandar saludos, voy a mandar saludos a llevar a los padres y tu apemonagina especial en el día de la sorteo a llevar a pues ya pero donde suero mi saludo en baite no lo me llamo si apoyan de ella de mi don sin dulce me llama espectacular a buen mano. Abu Yeman de ya de Cambueva, Yeman de Lucas, buenos días, Benicio, hey, buen día, buen día. Le quiero anotar a mi papá, Luciano Valbuena, sí, va te quiero, Luciano, felicidades, mande, va, y con imagina tranquila, 344-23, último. Gracias a la señora Cintia Valbuena, su hija, una de sus hijas, y para hacer la música, tesoro de la casa. Oye, ya no es la buena, ya en duda, va a llevar, ya en duda, merecido, o sea, tesoro de la casa de Duda Narváez, viene a llevar. Ya le copé y ahí en la cortina musical ahí, ¿no? Ya, quedamos ahí, ¿no? Ahí tenemos ahí. A la vuelta, ya quedamos ahí, ¿vale? Sí, porque la 11, mañana, 11 en punto, ya botó también la... ya botó, cuevo, ya botó, ya botó, ya botó, ya botó, ya ya botó, ya botó, ya aprende más. Sí, hola, buen día, y quiero saludar a mi papá, Francisco Silva, y a mi marido, Charlie Portillo, y por el Día del Padre. Saludos a nuestro amigo, Charlie Portillo, felicidades, Charlie, felicidades, llegué a don Chico Silva, por el Día del Padre, soy Griselda, vaya doña Griselda, vaya rico, gente fiel ahí, sí, doña Griselda Silva, ahí quiero que le anote para el sorteo, anotadísimo, anotadísimo, espectacular, yo voy a sacar, no, ahí te voy a dar, ahí te sí, espectacular, espectacular, ya es a mí. Ya mañana ve que la pea va a ir a la música en tu casa. Va, la isla, ¿dónde la isla? Te sube la casa, va, lleva. Ya no te la lleva. Espectacular. Ya mañana, mira, apoyando la niña, voy a la cocina. Buen día, don Benicio, y buen día, buen día. Está hermoso tu programa, y a Guillermo, le quiero saludar a mi marido, Claudio Balbuena, y fue el Día del Padre, con la música. Papá querido, y quiero anotarles al sorteo 255, su último, Lorena Lima, de Puerto Paraíso. Así que allá, ya no está, mire, lleva. Ella es a mí, espectacular. Sí, sí, ella es a mí. Hola, soy Kevin. Mañanita, vecina, estáis de ya con las mañanas ahí. Gracias, gracias, de ya. De ya, muchísimas gracias por la sintonía. Entrate, ahora lleva. Ya, en dubio, en lugar la música, tesoro de la casa, a todos los papis, ya le como ahí pedidos y no va, ya le cogestamos la pedidos y no va, a todos los padres, guapo, a los abuelos, oyen de abuelitos, cuera de, Maite, lo que manden barete, manden pedazos de música, ojo, tu hombre, tesoro de la casa, y las pedazas, bueno, que

A William Williamson lo que habéis sellado, ensayado, bañado, ensayado, jabañado, haciendo música, obviamente, para todos los padres, para todos los papis, y gracias a toda la audiencia, y después a Caite Vina, como siempre, a saludar a la Ituapi y abuelo, que tal vez sin mena, pero sí, importante, y siempre voy a dar un beso, espectacular. Espectacular, ya coño, no hay nada, hay que estar en la cota mientras la música y puga tu doña, se ve en mi, que también llega a la cota, ya lleva. Ya coño, nada, pedí música, algo te dicen a Lucas, mientras, de todas maneras, gracias, gracias.

0: 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Hablando de sorteos en San Lucas, Oña Suma, gracias a la familia, a la audiencia, son la calle 13, despensa, Neske, sí, despensa Neske, ahora con efectivo 50 mil, van a ir a regalar 7 días, ella, oye, 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Tenemos acá en el cuñado, a llevar al compadre Francisco Neis, que felicidades, mande. Felicidades, feliz día del padre, bebé. Entró este, a ver, lleva, ahí en sintonía, zona calle 13, comunidad Virgen Rosario. Espectacular, señor Lucas. Ni adivina, ni en Bubuya, recoge nada. Unos cuantos, recoge. 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Un buen joven, ni en Bubuya.
1: Buen día a la audiencia de la 87.9 de mi esposa, de vaina, de Jacatula Hilori, antija, aparentemente, vamos a seminar de mi esposa y entero, papá, espera para todos los padres por su vía, en versión de Guanaja, entero, audiencia mayoritaria de la página a lo largo y lo ancho de nuestro país Paraguay, especialmente en el mundo, Benicio. Al especial, solo va a ser una, justamente, de mi misión de comunicación que tengo de Don Luis Baez, imagina. General Activa, compañía Tarope. Tiene música de cero de las casas, mañana un mismo y captura manga. Para todos los padres, voy a pura gente y van a saludarse. Y con esto, yo puse acá, me voy a caer terminando, me deja, tengo página con la pinta que abrimos, página. Y la página de Yimante, entero de este acto de escuela, tus páginas, pues voy a sacar para acá. Estamos haciendo esa cuestión de sabiduría, entendimiento. Y que tengo que pensar, o voy a Japón, o más Japón, o la pija de la familia. Así que voy a pagar más de ahí para todos nuestros hermanos. Entró bestial, entró bestial, me dejé que la primera de ti, año acá, para que la primera de en especial ahí, con Silvia de la Yuma, ti, Maite y Ja, fuerte abrazo por el Día del Padre. Muchas gracias, Mante, y te visito como siempre.
2: Mi día, don Benicio, tenme que poner a Javier en Duma. Cuando presenta el coate, o de coate ponaja, pero yo pues para ir coate una calle Julián y los festejan a la sopa en la tendería. Mucha felicidad, Mandy, por el Día del Padre, para vos y para todos los padres que están escuchando el programa, especialmente a mi esposo Julián Acosta y a mis hijos William Ramón, Gabriel, Néstor, que también son papás, y les deseo muchas felicidades, mucha suerte, muchas bendiciones a todos los padres. Al total, en vos, hasta su escuela, y es nada. papá querido, tu cumpleaños, pasa y festeja. Naiko, ainda hizo bajera, pero se mandó a la oficina de hija. Así que está dedicado a todos los padres paraguayos. Ojendo a bien en el programa Peguaná. Muchas felicidades para todos los papis otra vez. Mucha suerte, muchas bendiciones y que sigamos adelante. Fuerza y bendiciones.
3: Buen día, Dionisio. Tuvo la nevia, pues me amo tú, André. Feliz día, te vas a poner y te dejando ese tipo de minica, tú. Tú tumbo y ñaña, y apago, pues que llevo, te pago, y capturo. Esto para más, pues a San Michel. A ver, ya tú sacas la nevia por ahí.
4: A ver, Dionisio, mala por temblar la pija de bebé. Felicidades, ya, de día del padre, que sea. Ah, el lunes por la mañana. De que tú tenías, pues, se fue lo peor, de los indios negros, señal de tu papá, hermana. Y que tú estás ya.
0: Espectacular, señor Lucas. Ya le comenté audio, uña cara ahí. Ya no vino a anotar más nada, donde la mancha, hija. Ya eso venía a anotar más nada y ella coñan de más, va a llevar tres últimos ahí para mañana de Peña Basota.
5: Buen día. Quiero saludar a mi marido Daniel Goroñoski con la música para ti, papá querido. Quiero anotarle para el sorteo su tres últimos números de 313.
0: Anotadísimo, abuye mandé trovete a buñe en buñe, ahí a buya, aña, en tu transmisión en lugar, sí, de caro y te ve. 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Tí 50.000 guaraníes lleva, sí, espectacular, gracias, gracias de corazón. 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Te comento que tengo un premio para tu sorteo del día del padre, voy a hacer un su más la gente, la audiencia lleva un perfume de parte Isabela Novedades, como siempre, Isabela Novedades. 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Espectacular, gracias a Isabel, no era después de tener a Juan a mí, a los papis. Importante, va, importante, va, voy a abrazar a aquí en un compañero de día a día en el directo, mande que. De la lluvia, sí, de la lluvia, en el nieto, lo lleva a recibir, Maite y me lleva, ahora ni en el área de Juan. Espectacular, espectacular, ya es a mí, a ver, ya le cogí una, sí, ya es a mí, ya es a mí, anotadísimo, ya es a mí, a ver, ya le cogí una buena vagina, ya le cogí una música en el lugar, ya preparando, mañana de ella en duya, ya, ya, ya, teniendo la vagina, ya sorteando la vagina, buen día, y en de verdad quiero, saludar a don José, Guillén, y en de, sí, espectacular, no, señor José Gómez, de los Rosales, por el día del padre, y al señor Luis Maciel, que hoy está de cumpleaños, don Luis Maciel, que ahora veía a la motilla, ¿no, Lucas? Y al padre y a la motilla, y sí, saluda a don José Gómez, y sí, buscando torta mismo, dije, mira, cómo y también a todos los padres, y en de Ica, vaya, Ica, yende fiel, son la capitana Miranda, los Rosales, barrio los Rosales, capitana Miranda, yendo, yende fiel, saludos, Ica, señor Maite, me Maite y mí, a ver, buen día, estamos en sintonía, en familia, están mis hijas, mis nietos y mis yernos, y por ahí te digo, vaya, pasa una buena puerta, título, campo, vale, veo, yende, yende fiel, sea, vea, para, manda su y sí, vea, Ina, son las emisiones, y anduña en familia, sí, una buena puerta para 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Y te pasé una canción en sintonía. Hola, Benicio, y ahora llegué, Ojo, pues, ¿sabes? Vaina, sí. Le tiraron unos medicamentos, vaina, espectacular. Para un amigo que está enfermo, ya pon, y pon a mí, nada, hora de caridad, ya para ti, Yanguiru Azú, ya pongo una joro, pues a mí. Y ahora ya estoy escuchando tu programa, y feliz día para vos y para Silvio y a todos los padres, y a Guillermo de Gracia igualmente, Yanguiru Azú, el Dios Bustamante y Tapas Encarnación en sintonía. Maite, ahora vamos a ver a Guillermo, vamos a meter a Maite y Yanguiru Azú. Ya está una cosa de Japave árabe y nada que te la cotidiana, sí, todos los días ya a mi madre, ya de Rubén, ya de abuelo, que traje a llevar a los padres y a las mami ahí, al mismo tiempo a llevar. 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Shami, buenos días, don Benicio, y feliz día, gente, mañana, Macorí, anotadísimo, a don Hernán Abogado, sí, espectacular, Hernán Abogado, saludos a doña Graciela Armoa, va, y doña Graciela ya en Cumbuta, en la, de doña Natida y Turu, que hay en el torre, va, y sopa, ya, además de espectacular, ¿sí, eh? 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Yo, ¿cuál es el YouTube? Ya, tú no me voy a decir que te voy a llenar la voz.

Señor Lucas, aguille, ñandú, vea, ñandú, esta vaina, porque ya la coi pedido, ñandú, muy grigo, y gusto, vea, a todos los padres, por su día de santo, ahora, más genético, machete y título, vea. 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Aguilleman de al sobrino Edgar Acuña Benítez, de parte de Jardinería Los Hermanos Acuña, barrio San Ramón, Cambre, Tenita, Paraguay, como siempre. 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Feliz día, papá, algo así es Ina, ¿eh? Lo que sí, pues, te dije que te voy a brindar, que usted nos va a llevar. Nos va a llevar a brindar, buena vida al padre de Guau. 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Enriquez, ayer va, espectacular. Saludos, felicidades a don Pedro Benítez y Kirainu, todo el día del padre de oyente fiel, calle de 11 en sintonía, como siempre. Espectacular, aguilla, aguilla, mande de corazón. Ya le comagina, Irundrina, cuatro hermosos premios, 5J, 50 mil guaraníes en efectivo. Ayer va, de parte de Defensa Neis, que sí, electrodoméstico en general, ayer va, hace una calle 3, gracias a Uyeman de corazón, a Uyeman de parte de Isabel, las novedades, perfume para hombre, obviamente, ayer va, tú vas a tomar, tenga con a mí, gracias a María Celeste Boroñoski, a una de las integrantes, lleva de Isabel, las novedades, a Uyeman de, a Uyeman de, pero no supuesto, sino de parte de la señora Rosa Palacio, sí, y don Pedro Ayala, la familia Ayala Palacio, un premio su presa, sí, Opechenico, ya le coma a pedir un 10, 4, 5, 6, 7 hermosos premios, algo, 7 hermosos premios, aguillón de corazón, ahí tenemos, y que está sorteando en Lucas, y que estamos en Shaika, tú y tiempo, y nada, muy guamba, nos éramos, que tenemos un regalo con este día, y nada, que ya te jaña, no tiene una cosa ahí, sí, ya coñes ahí, Yesemina, hola amigos y hola, hola, feliz día para usted, Aguilleman de gracias, gracias. Quiero saludar a todos los papás ahí, sí, un Aguilleman de saludo y quiero darle a Juan Amarilla y pásame tesoro de la casa, soy Miriam Ortiz y un tesoro de la casa, ñandú, me corrija, ñamotumaila, y que tú veas última y ya pues por último, en evolución de tres últimos, sí, ya regalas a Juan, sí, en evolución de tres últimos no es cédula doña Miriam Ortiz, te da último, sí, ya mañana vos tú más porque te pueden dar la voz, pues. Entonces, a William Mandendro, a ver, ya recogen en Bouñez, ahí a ver, gracias a mí por pasar la música, Julio

Infran, y te saluda desde Puerto Canteras, y espectacular. Julio Infran, se llama, te creo, Julio Tranquilo Baitena. Espectacular. Crescencio Frete ahí, nota. Saluda a la señora María Ojeda. Sí, anotadísimo a nuestro amigo Crescencio Frete, a la calle 13. Sí, 161 y 3, último. Anotadísimo, anotadísimo. Sí, espectacular. Espectacular, ya avanza ya. Ya en Viapú, lleva Cora de Guajina, modo invierno, señor Lucas. Lleva modo mundial, además de Día del Padre. Sí, muy lindo día, domingo en familia. Vaya bañando, señor Lucas. El coina, ya, ¿cómo día lleva? De Julio César y los mágicos de amor. Espectacular. Vaya, yo voy a llenar el de Sergio Hernán Silva y tú, ¿cómo va? Ya, ¿cómo de indios negros en ahí? Ya, ¿cómo ahí? Ya, no lo vea. Pero y caína, de Julio César, ya en Ducata, don Chico Silva. Don Chico Silva, de parte de su hijo, lleva Sergio Hernán y todo su hermano lleva. Sí, Pepe y Getaina. De la familia Jabuesa y don Chico Silva, ahí en Buñas en Duguri y suegro, don Leonardo Mediana, de los indios negros. Ojo, de un hombre, muy buen. Y le dije, ¿para qué no?

0: 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Y para los vestidos, lleva con domingo, con entepe. Aparte de ser ya, no lleva domingo en familia, tiene domingo en familia, día del padre, nada más y nada menos. Tiene mucha suerte, está bien atento, lleva miento, ya complace, vende ya pedido, ya jabo, ya recogina, está ya recogiendo lo que has pedido musical, la oposición de la viña en Bubuya, ya domina, ya en Bubuya, recogina, ya en Anguilo Azul, ya son sus guerreros, otro amigo ahí, no oyentes, nada, no coña, coña. En Bogotá lleva anotadísimo donde irle, ya no está el tema, sí, ya anotamos los tres últimos, pues ya, ya termina.
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0: 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Y esa mañana de la voz, ya San Lucas, pues José, entendeme ya cómo va, página ya, y preparar ya suerte, ya la escuela y teñes ahí, ni en boja, mandé, ya mañana, mina, que tú sabes, ya mañana, ya va. 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De un sueño, vas a estar al aire, Dale, ya, ando, mira.
3: Soy de Colonia Paraná y le quiero saludar a mi abuelo Fabio López y a mi tía Virginia, que está en Muneta.
4: Hola, buen día. Quiero saludarle a Fabio López y a mi hermano Ascensión Celestino y a mi tía de Mareco y a Nino Mareco.
3: Soy de Colonia Paraná.
0: Espectacular, gracias por la sintonía. Así es, un buen tema. Los saludos a nuestro amigo oyente fiel, don Fabio López. Se llama de cómo, Fabio, felicidades. En tu modela. Ah, nieto, ¿cuál es? Lleva. Nieto, aseguradamente, hijo, mandé. Sí, hija, te vas a poner. Upala deseo, lleva. Espectacular, don Fabio López, añado oyente fiel a la colonia Paraná. Y saludos ahí a la familia Rodríguez. Rodríguez, buena, llevas a Mareco ahí, lleva, Catalino Mareco, no estaba ahí, ojalá que iba a llevar, yo soy la vaina. Suerte de cada uno, y entre los detalles, sea suerte, gracias por participar, güey. Gracias de corazón, llevas a cada uno de Yembo Humo, lleva, a Villa Coña Yembo Humo, lleva, a Gina Guiruazú, Fidel Guerrero, felicidades, Fidel, el amigo de calle 13, Cunidad de Rosario, vaya, Gina Guiruazú, Ilfonso Guerrero, Ni Moñares, nada, mira, vete con Fidel, sea, tranquilo, vete, yo una felicidad, mando felicidad al padre, padre, wow. 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

0: Ne paciencia, mi tiene que hacer la burra, porque a Julete, señor Lucas, a Julete, gracias a la audiencia, el cariño de siempre, estar allá con la Maite y saludo, espectacular, bendecido día para todos, los papis en especial, allá los padres, espectacular, gracias amigo Fidel Guerrero, Maite Orguán de Aguilleman, de espectacular, felicidad a su amigo Luis Encina de y saludo a la señora Lorena Amarilla, a Débora Esther, a mi eterno, yo pues acá anda viendo, viene vecino, a ver, saludos, señora, espectacular, ya ando, música y gustos, el gusto y tremillo, baja, jaulla de ello. 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Ah, voy a mandar dentro de la TV. Ya, gente, bueno, lo que va a ti, música a la vuelta, ya yo me ya sorteé, ya quiero también ya sorteamos, porque pues, estoy joñando la boña, lo que 11 de la mañana, 45 minutos, mi mamá, pues ya, ¿cómo pedido? Voy a ir pendiente, ya. Exactamente, espectacular. Justo ayer se me dijo, a que no papá, y a todos los papi, a todos los padres, a todos los tíos, ya a que nada, ya antes a nadie, ya me tenía un poquito para entrar, ya va a costilla, ya totalmente, ya dedica con para compartir, ya compartía con alegría, con fortaleza, lleva a pico, ya arranca allí con la ayuda de Dios, obviamente, ya en de labor diario, cada uno lleva. El a quien a papá es, ya no mira.
1: 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Ah, ellos se gustan, vea, ella. Porque este ya de Santo Araña, voy a amante, vea. Más vida de Santo Araña, vea.

Oye, señor Lucas, Feisha, llaman soy Jao, y no le voy a llevar a 11 de la mañana, 49 minutos. Espectacular, día el padre, y va a poner allí donde ñandú, que no papá, Espectacular, que me llaman los uncinos, un ñangaña que lleva a todos los papi, a todos los padres, saludos especiales, lleva bendiciones, ñan ya decir, tañan de lo basa, cada uno lleva allá de cobrete en Sainfo, ajá, todos para mañana de ñan envía po, lleva a ñamotón de ajena día a día. Hay sorteo, señor Lucas. Es suerte ya porque puede tener la voz a que también se ha ido y cuando imagina más va a llevar y pues hasta imagina ya cambió también si mira la modalidad de Lucas el sorteo va a llevar ya con el bolillero va a llevar ñambo casaque llega ñendo yo estaba en Lucas ñendo la ñambo casaque ya casaque llega si ha poquito ya cambió de modalidad de sorteo ya puta lleva obviamente con transferencia a 7 hoy 7 ya me estaba probando y cuál más lleva primer premio y aquí está su premio sorpresa ahí de parte de la familia México Ayala Palacio lleva sorpresa, sí, Ayala Palacio, gracias de corazón. Gracias a mí, doña Rosa, don Pedro, gracias, tiene premio sorpresa lleva. Sorpresa, lleva algo y por ahí, no, obviamente, lleva espectacular. Ya esa misma vaya, guay, te hay tirada, ¿no? Sí, ya esa misma vaya, metí premio sorpresa de parte de la familia Ayala Palacio, lleva. Estamos ahí, ¿no? Se está yo apujado, ¿no? Esa chapona, ya un buen para más, vaya, me da, ¿no? Fabián Ayala, 869 y 3 último. Fabián Ayala, sí, ella de calle Seguridad, calle C, Bupiri, Fabián Ayala, voy a pagar donde Fabián Ayala, premio sorpresa en la Jayepa, de parte de la familia Ayala Palacio. Fabián Ayala, a nuestra página de Bolsonaro Bulla, y Coama lleva tres, último 860. Y 9. Premio sorpresa lleva pea 7 jaina. 7 ya de cuestión de lugar. Popay. Van a potija. Y ese a mí otro premio sorpresa. Sí, de parte de la familia Neisque Acuña. Agradecimiento lleva. Agradecimiento a la familia. Oyente fiel. Y a boca chapa. Y ese a mí. Oye, ¿tú vienes a casa? Oye, ¿tú? Espectacular, yo guaitei ya la guaitei. Y eso ya me dan otro premio sorpresa, muy lindo, ya después si tenía obviamente ahí a los papi. Crescencio Frete, una griega azul, Crescencio Frete, lleva a calle 13, 161 y 3 último. Crescencio Frete, lo que él no está acostumbrado, ya no está acostumbrado, Lucas. Crescencio Frete, sí, doña María, saluda a doña María Frete, sí, sorpresa ahí. Espectacular, ya le conocimos, coña lleva. Espectacular, atento a mi me lleva 11 años 50 de muros y nada. Ya, muy de fondo y de música en el lugar de lleva. De fondo y de música, porque tiene música de la picatuta, ¿no? Con allá ese premio número 5. Premio.

pe po, hai, te voy a po. Tenemos para tener espectacular de parte del concejal municipal Néstor Acosta, espectacular. Ya no casa por nada, ya está papo allí, ya no casa, ya no es agua, ya es amada. Más para nada, y por ataco a la valleta, ya no es, te y se te oina, vaya, pues se te oina, lleva a Jorge Villalba. Jorge Villalba, o sea, 809, ¿cuál es la ahí? Jorge Villalba, 809, y por allá va, Jorge Villalba, 809, sí, espectacular, de termo, termo para Tere, termo para Tere, vea, espectacular, con tu premio. Número 4, ya no lo vas. Irundija. Irundija, ya abreco. Es a mí. De vaso térmico. De parte de la señora Karina Benítez. Y por ahí tenía vaso térmico. Vaso térmico. Esa por allí. Es a mí. Ya no lo veo, Guaytewi. Vete ahí. Ya está mal, ya me la po a mí. Un vaso térmico. Ah, el camarada Marcelino Galeano, o sea, ¿eh? Felicidades, ya podemos del camarada Marcelino Galeano, sale 417 y 3, último número. Marcelino Galeano, felicidades, mande. El barrio San Antonio, campo está. Marcelino Galeano. 417 y 3, último. Oye, oye, mandé, ya se de la bojina, ya avanzó, ya 11:55, van a tu premio. Boja puja, ya no lo ves. Boja puja, sí. Ya se mi, ya me mira, poja, de parte de Isabela Novedades. Sí, de parte de Isabela Novedades. Espectacular, ten perfume. Perfume. Agua, agua, ya no vas a cambiar. No, está pandeando, ahí no me vete. Ya es a mí, ya es a mí, ya es a perfume, tenga con a mí. Peteña, yepa. Epa, Crispulo Ramón Barbosa, 358. Para yo no estar con ella, ya voy a vivir en el lugar. No andaba, dentro de la semana, lleva. Felicidades, Crispulo Ramón Barbosa. Vamos a ver, perfume de Isabela, no es Crispulo, Crispulo Ramón Barbosa. Y tres, último 358. Calle 76, sí. Perfume. Perfume, lleva espectacular. Felicidades, mandé San Grupo, Cristo Ramón Barbosa y pues lleva. 358 y tres, último. Número de cédula. Pa, ya está ese. Ya recogí 50 mil, ¿no? Madre, ya tú ya me des 50 mil, ¿no? Ya es a mí, ya me casa, pues, que está, y gusto de 50 mil, ¿no? Ya no, ya no, ya se amaba la suerte, ahí, ¿no? Ya me casa, bueno, a mí, la verdad, ya no, veo, güey, de parte de despensa, Neji, que lleva el electrodoméstico en general, a veces en la calle 13, gracias, a Ullá de Corazón, ya, y por la misma, güey, te vi, ya es a mí, 50 mil guaníes, Dios, y nada, espectacular, Marcial Acosta. Marcial Acosta, calle C, vea ya, calle C, 17 se manda. Si, pero no está con el niño de Angiru, oyente de Doña Miriam Ortiz, lleva, se mandó a Agri, 892, 892, 950 mil, calle C, 750 mil. Marcial, felicidades, mande Marcial, ahora tú a Tocayo, Acosta. Marcial, era de toda la cuña, lleva, vea Acosta, Marcial Acosta, 800. 92, 3, último. Espectacular, 50 mil. Bueno, ni se, ¿eh? Ay, coy, te voy a ver, ya va. Vale, vale, vaina, ya le cobré, vaina. Vea, último, ya va. Último, hey, ah, vea, de parte de Jañaría, los hermanos Acuñas en el lugar, vení termo, acero inoxidable, con matero, humilde y jamande. Muy lindo, muy lindo. Hermoso agradecimiento a la ingeniería de la Acuña de Edgar Acuña 10. A vos, yo mandé, ya me casé, pues,
acá ya agradecimiento infinito a todos, a hoy participar con ella, va. Entrevisté a ver a unos jacos, ¿verdad? Obviamente lleva. Sí, ya es a mí. Más baña me viene a contarme para mate, muy lindo, hermoso. Hermoso oso y ya es a mí, ¿no? A ver, no se vete ahí. Ya es a mí. Último es una vea. Sí, espectacular. Bernabé Rolón. Caballero, gente, 969, entre el último Bernabé Rolón Caballero, 969. Estamos, ¿verdad? Bernabé Rolón Caballero, 969, entre el último. A mí, 1, 2, 3, 4, 5, 6, 7, espectacular. Ya terminaste en el lugar, Aguillémane, te voy a participar, felicidades, te voy a disfrutar ya la noche, ya para, ay, miramos, y que tú ya, no hagas pichucuay, no lleva, un ratito, va a existir, ya voy a tener reajo, ya me lo imagino. De, ¿cuándo? ¿Eh? Ya, otro fin de semana va a llevar. Espectacular, ya es a mí. Ay, ¿cómo va a ir, papá? Ya Pumaco, dentro de la semana. Allá va. Estoy a tu entrada, soy guayna. Cena y media, ya. Se va y media, pues ir y media, así de 5 a 7 de la mañana, ya va. Pues yo no puedo ir a corta día libre, con anga, año imaginado, compartir na, la familia, ya va. Se me dice que es complicado, no va a ir, no van, allá va. De esta manera, ahí me a ver las premios a. De Isabel, las novedades, la Petrobras, que tú oye retiraje, ¿no? Oiga, tú a ver, Gina, Silvio, volvás a ver, la radio dice de María, lleva. Sí, a defensa, le dije, electrodoméstico en general, lleva a media 50 mil guaraníes, lleva, y gastó por transferencia, dice que Cintia ahí, y gastó ya por, o en efectivo, sin ningún problema, va, y me dice, niña, como mata. Menos mal, ahora escogí el contacto con doña Miriam, porque ahora no está, con ella va a marchar la costa, lleva. Niña, comunicata, me dice, niña, entrega también los premios, de tal manera. Dios se lo puede dar corazón a todos. Año más, vamos a ver. Voy a poner el señor Lucas, te vas a poner. Va, es buena, ya está. Ni ya voy teniendo ahora. Las 12 en punto. Mianne, cortina musical. Exactamente, espectacular. Ya voy teniendo ahora. Cortina musical de J. Entre de la primera semana. Ya feliz día del padre. Voy a poner donde participar. Voy a Agulleja, Agulleja. Voy a poner, llega, lleva. O no se acuerde, el premio. Hermoso premio. Dios se lo puede dar corazón. Aparentemente, Roma. Te vas a poner.

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Son las 12 con 2 minutos. 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
1: Es la 1 con un minuto.
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1: Son las 2 y 4 minutos.
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1: Son las 3 en punto.
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1: Son las 4 en punto.
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1: Son las 5 en punto.
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1: Son las 6 en punto.
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2: Son las 7 en punto.
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1: Son las 8 en punto.
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1: Son las 9 en punto.
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